0: la NBA.
1: Sí, hasta acá.
0: Like 2 cents driver.
1: ACJ 35.
0: Vehicle appears to be unoccupied.